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3: Este es el resumen de noticias de Sonoita, Puerto Peñasco y la región, con David Mesa, para La Caliente en el 89.3 de FM.
4: Un cargamento de más de 3 toneladas de metanfetamina oculto entre costales de alimento para ganado fue asegurado por autoridades federales en un operativo realizado sobre la carretera Puerto Peñasco-Sonoita en uno de los decomisos más importantes registrados este año en la región. De acuerdo con el reporte de las autoridades, agentes interceptaron un tractocamión cuyo conductor circulaba a exceso de velocidad e invadía el carril contrario. Durante la inspección preventiva fueron localizados 60 costales que ocultaban recipientes de plástico con metanfetamina entre alimento para ganado. El peso aproximado del cargamento fue de 3.025 kilogramos. El conductor, un hombre de 49 años de edad, fue detenido y puesto a disposición del Ministerio Público Federal. Según la documentación presentada, el destino de la carga era Tijuana, Baja California. El alcalde de Puerto Peñasco, Alejandro Verdugo, desmintió el video que circula en redes sociales donde personal del desarrollo turístico Sonora Nestar señalan y afirman que el ayuntamiento colocó estacas para delimitar la playa frente a dicho complejo. El alcalde explicó en el comunicado oficial que la información es falsa y que el ayuntamiento no otorga concesiones de zona federal marítima terrestre ni realiza deslindes de esa zona, y destacó que este tipo de concesiones no son facultad del municipio ni del estado, ya que son facultades de la Federación. Este jueves 23 de julio, el 12º Ayuntamiento de General Plutarco Elías Calles, a través de la Clínica Municipal Patitas Seguras, llevará a cabo una jornada médica animal en la Plaza Lázaro Cárdenas, conocida como El Triángulo, a partir de las 8 de la mañana. Durante la jornada se ofrecerá vacunación antirrábica, vacuna contra garrapatas y castración para perros y gatos machos.
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6: Tonight, mostly clear, low right around 87 for Friday, a slight chance of a shower. Otherwise, sunny and toasty with a high near 110. Friday night, partly cloudy, low right around 88. Saturday, sunny, toasty, high near 111. Saturday night, partly cloudy, low right around 87. Currently in Ajo, it's 111 degrees.
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